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2: Y gracias a Salsa Boom.
3: Feliz cumpleaños, Adriana, con mucho cariño.

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0: Marte.
1: Hicimos este Marimix número 2 porque la 1 ya la tocamos. La 1 es antes de Marisol y la magia del norte. Ahora viene la número 2. Suéltala.

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1: 4:02.
2: ¿Cómo están? Buenos días. Llegando a la cabina de la radio para decirte buenos días, señora, buenos días, señor. Buenos días, hermano del volante. Buenos días a nuestros hermanos en el comercio. Y todo el público en general que ya están despiertos, están en pie de lucha en los diferentes mercados, en los diferentes rubros. Buenos días, con la bendición de Papá Dios, tenemos la oportunidad de poder nuevamente dirigirnos hacia ustedes, amigos oyentes. Llegamos a la cabina de la radio. No podemos dejar de lado, de conversar siempre con Papá Dios y decirle muchas gracias, mi buen Dios, por darnos nuevamente este regalo más grande, este oxígeno primordial que nos brindas las primeras horas de la mañana para poder levantarnos, para poder decir aquí estamos presentes a mis oyentes. Gracias, Papá Dios, por ello. Gracias porque tú siempre estás atento a lo que pueda pasar con tus hijos, con tu creación, mi Rey. Gracias, Papá Dios. Desde esta cabina imploramos tu nombre, evocamos tu nombre a lo más profundo del cielo. Perdóname, Papá Dios, porque soy pecador. Perdóname todas mis faltas, todas las culpas que tengo, que llevo siempre, siempre, siempre, siempre. Y tú siempre eres un Dios de amor, eres un Dios de paz, un Dios de bondad. Gracias, mi Rey. Gracias porque tú siempre estás atento. Gracias, Papá Dios, por ese perdón. Por ese perdón que tú das de corazón, Papá Dios. Tú los pecados más negros lo vuelves blancos, Papá Dios. Gracias por ello. Papá Dios, te pido que laves, que limpies este cuerpo de repente alguna inflamación, alguna mala ira, algún brujicio de gente mala que quiere hacer daño a tu hijo el Taita. Lávame con tu sangre preciosa, Papá Dios, de la coronilla de mi cabeza a la planta de mis pies. Que el enemigo tenga ojos y no pueda verme. Que el enemigo tenga manos y no pueda tocarme, Papá Dios. Y todo lo bueno que haya dentro de mi corazón y todas las cosas malas sean desechadas en el nombre de tu Hijo Jesucristo bendito. Sé liberado el día de hoy, martes 8 de septiembre, para la gloria tuya, Papá Dios. Gracias, mi buen Dios. Bendice sus trabajos de mis hijos. Si tengo algún hijo por ahí de repente que está pasando por mal momento, Papá Dios, dale un abrazo. Dale un abrazo, Papá Dios. Hazlo que reflexione. De repente tienen mentes negativas. A los que reflexionen, mi buen Dios, para que ellos también crean en ti. Sepan que tienen un Dios a su lado. Que sepan que hay un Dios verdadero, un Dios real. Un Dios que apoya, un Dios que nunca te abandona cuando tú lo pides de corazón. Cuando tú lo buscas a Papá Dios. Si usted, amigo, que está escuchando el programa, de repente estás pasando por mal momento y no tienes nadie, no tienes ningún familiar, ni un amigo que te apoye. Ahí, mi hermano, el único que te puede apoyar, el único que te puede ayudar es nuestro Dios maravilloso. Porque Él es el dueño del oro y la plata, Papá Dios. Él es el único. Y por ello siempre, ante Papá Dios, el Taita cae de rodillas. No ante cualquier ser humano. A Papá Dios sí caigo de rodillas y le digo, perdóname, mi buen Dios. Cuídame. Protégeme de la maldad. Protégeme de la mala ira. Protégeme de los hechiceros, de esos brujos que solamente se tratan de hacer daño. Solamente hasta cuando tú, Papá Dios, lo permitas, estaré aquí en esta santa tierra. Cuida de toda mi generación, Papá Dios. Bendice mi hogar. Que no nos falte el pan de cada día. Gracias por darnos un techo donde poder cobijarnos, poder descansar. Hoy martes 8, que la gloria sea siempre, siempre, siempre tuya, papá Dios. Ponemos nuestro cuerpo, alma y espíritu en tus manos y tú seas nuestro conductor, tú seas nuestro guía. Gracias, papá Dios. Vamos a nuestro trabajo terrenal. Buenos días, mis hermanos panaderos. Buenos días a mis hermanos que se dedican a las panaderías. Buenos días, amigos del volante. Buenos días, los emolienteros. 4:07 a.m. Damos inicio al programa. Disfruta de la buena música de Estrella, la más fuerte.
0: Bailar.
2: Este en el volante está el gato Martín de la unidad 35 en Triza, los rojitos. En Triza, la unidad 35, los rojitos. Ahí está el gato Martín.

10 minutos.

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0: 4 de la mañana, 35 minutos a nivel nacional, 4:35. Buenos días a los vigilantes. Así como a nuestro amigo Luchito de la Cruz. Buenos días, nos encargan por acá, saludito. Dice, buenos días, Taita. Salud para mi profe Elmer Méndez Vázquez en Monserrate, de parte de su ex alumno Jechu. Apareció Jechu. 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
0: 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Edison Valverde, garantía total. 4 de la mañana, 36 minutos a nivel nacional, señora. Señor, buenos días a todos nuestros amigos que van en los colectivos, que están en los mototaxis, que están en la combi. Gracias, Trujillo, lindo su distrito, sus urbanizaciones, sus mercados, sus bodegas. Gracias, gracias a toda la gente linda. 4 de la mañana, 37 minutos, seguimos avanzando. 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
2: Hoy, martes. Escucha y respira.

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0: 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Buenos días, buenos días. Se acercan las elecciones municipales en los distritos. Así como en el distrito El Porvenir. 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Atención, Porvenir. 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
0: Tú lo eliges, Porvenir.
2: Saludos para Carlonchi y sus dos amores, Caled y Arlet. Saludos también para don Pedro Casana Calderón. Saludos a toda mi gente linda en el Mercado La Hermelinda. Gracias por su preferencia, Mercado La Hermelinda. Mercado La Hermelinda. En Alto Trujillo también, en el distrito de Alto Trujillo. Ahí está la regidora Elin Zabaleta Varas, ella también es de Somos Perú. Para el distrito de Alto Trujillo, saludos. Saludos a la regidora Elin Zabaleta Varas de Somos Perú, Alto Trujillo. 5 de la mañana, 8 minutos a nivel nacional. 5-8. Gracias, mis hermanos colectiveros de Gran Chimú. Gracias a los amigos que vienen de Valle Sol. A los buenos amigos que están en Alto Trujillo, diferentes barrios. Gracias, muchas gracias. Apareció Zaira Pérez. ¿Qué novedades traerá Zaira Pérez?

Yo te di un amor serrano. Milka Fidel, buenos días. Buenos días también para Walter, allá en el Mirador, más conocido como La Gatacha. 5:15 a nivel nacional, 5:15. Somos Estrella, la más fuerte. Gracias, mis hermanos de la hispanería. Gracias a los emolienteros. Esos emolienteros, buenos días. Buenos días, Moche. Buenos días, La Curva, La Campiña, Miramar, Salaberry. Buenos días, Miramar. Buenos días, los amigos de las combis que van a Miramar. Las combis que van a Las Delicias. Wilder Escobar Polo. ¿Cómo están los candidatos en San Ignacio? ¿Cómo están los candidatos?

0: Villas Olinda, Olinda Ruiz Chávez.
1: Santiago de Chile.
0: 5 de la mañana, 19 minutos, a nivel nacional, 5:19.
1: La Paz Bolivia. Siempre contigo, Dina Paucar.
0: Muchas gracias, mi gente linda, en diferentes partes del Perú y el mundo entero. Diferentes partes del Perú y el mundo entero. Muchas gracias, muchas gracias. Gracias, Joel Miranda.
1: Japón.
0: 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Y hablando de borrachito, borrachón. Saludos para Betovis Internacional. Y su amigo el mono de la avenida Sánchez Carrión.

Iván Veneros. Wilma Mendoza, saludos. Somos Estrella, Estrella. Estrella en los colectivos, en los mototaxis, en los microbuses, en las combis, en todas partes, en los mercados, en las bodegas, en las panaderías. Cipriano Guamán.

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Un abrazote también para la ingeniera civil regidora por Somos Perú en Alto Trujillo, Elin Zabaleta Varas. Saludos a la regidora Elin Zabaleta Varas de Somos Perú en el distrito de Alto Trujillo. Buenos días a todas nuestras mamis. Buenos días a las mamis que se levantan tempranito escuchando el programa. Usted que está en el mercado, usted que está en la panadería, en la bodega, en el restaurante que están preparando los caldos, los chilcanos, y preparando los ricos desayunos. Saludos a toda esa gente linda, gente maravillosa en la sección fruta de Guaral. Buenos días todos, buenos días todos.

0: Álvarez. Gracias, mi gente linda, Aldo Trujillo. ¡Aldo Trujillo! Buenos días, todo Aldo Trujillo, diferentes barrios, asentamientos humanos. Gracias, Distrito El Porvenir, Gran Chimú, Jaime Blanco, Kumamoto, Libertadores, Tupac Amaru, Víctor Raúl, Río Seco, El Camal, Antenor Orrego. Gracias, mi gente linda, gente maravillosa que escucha el programa. 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Tú eliges tu alcalde el 4 de octubre. 5:52, nos vamos ya. Acercarnos a la recta final. Ustedes dirán, ¿por qué se despide temprano el Taita? Es que tengo que también hacer llegar temprano a mi escolar. Si no, yo por mí me quedo hasta las 8 de la mañana.
1: 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Es el cantautor.
0: Mi escolar no puede llegar tarde. Si no, lo marcan la tarjeta de control.
1: ¡Por vida!
0: Y vuelta para ir a conversar con el director. El director no me quiere ver.

final. Me voy hasta mañana, si papá Dios me lo permite. Se queda en la compañía de José Carlos, llevando los boleros, los pasillos, la balada, la rancha.

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0: 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Hola, ¿cómo estamos? Bienvenidos. Ya estamos aquí en la cabina. Bueno, desde temprano estamos aquí en la radio. Esperando nuestro turno, el señor Taita, poquito se demora, se calienta, se emociona con el micrófono el Taita, se entusiasma con el micrófono, y a veces le da de corrido, bueno, yo tengo que estar esperando, sentadito, cabeceando, afuera en el pasadizo tengo que estar cabeceando, me levanto temprano, pues no, cabeceo. Después Taita me dice, José, me levanta, José, ya es tu turno, y entro a la cabina. Y aquí estoy. Buenos días, son las 6 de la mañana con 17 minutos. Arrancamos los clásicos de la radio. Y la arrancamos con este señor, el señor Arturo Sambo Cabero.
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0: La hora 6:18.
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La hora está en Perú, atención, son las 6 de la mañana con 23 minutos, 6 y 23. Llegó el momento de presentar noticias. Noticias en tu radio estrella, la más fuerte. 6 de la mañana con 23 minutos. Atención, informamos. A esa hora de la mañana aquí en tu radio estrella, la más fuerte. Atención, porque la presidenta Keiko Fujimori cobró más de 39,000 soles en su primer mes como presidenta. Su primer sueldo trabajando, es lo que dice la gente, por molestarla. Su primera chamba en su vida. Ser presidenta, no. Ella ha sido primera dama, ella ha sido congresista, ha sido parlamentaria también. No, no pueden decir eso. Por aquí las noticias lo ponen como pregunta. El primer sueldo de su vida, Keiko Fujimori recibió su primer sueldo como presidenta de la República. El registro oficial consigna el pago de 39,000 soles y un poquito más. Algo más de soles por ahí. Unos 124 soles más. Por concepto de remuneración mensual correspondiente al mes de agosto del año 2026, el documento no registra pagos adicionales por honorarios, incentivos, gratificaciones o otros conceptos, por lo que en total percibió por la mandataria coincide con su remuneración mensual, que son 39,000 soles, es lo que ha cobrado. ¡Qué rico dinero! Es casi el triple de lo que yo gano aquí en la radio. Es casi el triple. Casi el triple de lo que yo estoy recibiendo aquí en la radio. Casi el triple. Y allanan casa de Piti. Hallan vehículo de Suzuki. Bueno, hallan vehículo Suzuki usado en el secuestro. Atención, porque nuevas detenciones por caso de Jeans Lara. La policía intervino la vivienda de Piti como parte de las diligencias por el secuestro del empresario minero Jeans Lara. En el inmueble fue ubicado un vehículo Suzuki y se produjo también la detención de dos de sus hijos. Durante el operativo también se incautaron celulares que contendrían videos presuntamente vinculados con la investigación, además de prendas que habrían sido utilizadas durante los hechos. La hora, 6 de la mañana con 26 minutos. El expresidente Martín Vizcarra salió del penal para ir a un hospital. Martín Vizcarra fue ingresado al hospital Pitarde el día de ayer por la mañana, donde viene recibiendo atención médica bajo los protocolos habituales de cualquier ciudadano. Bueno, y el excomandante de la Policía Nacional de Perú pidió inversión. Esta lucha no se gana con discursos, sino también con presupuesto. Es lo que dijo el excomandante de la Policía Nacional de Perú. Jorge Angulo dijo, esta lucha no se gana con discursos, sino con presupuesto. El excomandante general de la Policía Nacional del Perú, Jorge Angulo, en entrevista con un medio radial, exhortó al gobierno a incrementar los recursos destinados a la policía. También pidió recursos para el Ministerio Público y el Poder Judicial, así también para el INPE, para enfrentar de manera efectiva el avance del crimen organizado. Angulo cuestionó las carencias logísticas de la Policía Nacional del Perú y advirtió que la falta de patrulleros, tecnología, equipos de inteligencia e infraestructura limita la capacidad de respuesta frente a la delincuencia. Pero acá hay que hablarlo. Yo paso por diferentes calles de la ciudad de Trujillo y los patrulleros están en una esquinita. ¿Qué están haciendo? Nada. Están conversando entre ellos. Los policías están conversando entre ellos. En lugar de estar atentos, mirando dónde está, dónde hay un hecho malo, dónde hay un crimen. Sentaditos, señor policía. Se da ganas de decirle, ¿un cafecito? ¿De repente quieren un cafecito? Me da ganas de decirles así. Tienen que utilizarlo para bien esos patrulleros. 6 de la mañana con 27 minutos, la hora, 6:27. La hora que no te gana, 6:27.

0: 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Esta es la hora.
1: La hora 6:30.
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las 6 de la mañana con 38 minutos. Está el Perú ya a las 6 de la mañana con 39. La hora avanza, no se detiene. 6:39. Pam, pam, pam, pam, pam, pam, pam, pam. Qué rica. Qué rica canción. Qué bonita canción. 6:39 la hora. ¿Cómo está, señora? Buenos días. Espero que todo bien en casita. Preparando el desayuno para los chicos. De repente ya lo hizo. Ya está desayunando con los chicos, qué bueno. Un abrazo para usted, para su familia. Un abrazo grande, un abrazo de oso. Vamos rápidamente con la frase del día. La reflexión del día a esta hora de la mañana. 6:40. Atención, cuando sientas que ya no puedes más, vuelve a intentarlo. La constancia es el secreto de todo éxito. Cuando sientas que ya no puedes más, no te rindas. Vamos a intentarlo nuevamente. Recuerda que si eres constante, vas a tener éxito. Es el secreto de todo éxito, la constancia. Así que vamos, superando obstáculos. Nosotros somos vencedores. Dale, arriba. Es un nuevo día. Estamos en el martes, segunda edición de la semana. La hora 6 de la mañana con 40 minutos. Está el Perú, 6:40. Buen martes, ¿ah? Segunda edición de la semana. Segundo día de la semana. Ponte de pie y di, yo sí puedo. 6:41.

¿Aló? ¿Dónde estoy? Gracias. Número equivocado. Oh, cuando te llama una ex, así respondes, ¿no? ¿Quién eres? Hola, soy tal. Ah, no, no, no. No estoy, gracias. Te has equivocado el número. Cuando te llama una ex, ¿qué dices? ¿Aló? ¿Quién habla? Uy, Satanás. Aléjate de mí. Aléjate de mí, Satanás. 6:48 la hora.

Vamos a ponerle punto final ya a esta hora de programa. Señoras y señores, chicas y muchachos, culminamos. Le ponemos el punto final ya a esta primera hora de programa. Regresamos, volvemos a partir de las 7 de la mañana para continuar con mucho más. 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Ya regresamos para presentar El Orón como Estrella. Sigue con la número 1. No te despegues. 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

La hora 7 de la mañana con 7 minutos en el Perú, 7 y 7. Ya son las 7 de la mañana con 7 minutos. Vamos con el signo de Aries. Rápidamente pasamos al horóscopo estrella. Como todos los días, nuestro horóscopo, el más acertado. Atención, Aries. Excelente martes para renovar energías y prepararte para asumir nuevos retos. La disciplina ayuda mucho. Tú puedes, mi querido Aries. Vamos con Tauro. Decídete a cambiar y a seguir avanzando. Una persona del sexo opuesto te busca para confesarte algo. Se viene un nuevo proyecto, mi querido Tauro. Géminis. Te invade la nostalgia, Géminis, por algo que no logras todavía. Todavía no logras entender. Conversa, aclara dudas con esa persona. Este es el momento, mi querido Géminis. Vamos con los amigos de Cáncer. Atención, Cáncer. Piensa con calma lo que vas a hacer en el campo laboral. No te detengas ante los obstáculos, mi querido Cáncer. Utiliza bien ese dinero, Cáncer. Ya regresamos con 4 signos más. Son las 7 de la mañana con 8 minutos. 7 y 8. 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

La hora 7:15, está el Perú, 7:15 en tu radio estrella. Vamos con los 7 signos. Vamos con el signo de Leo, Virgo, Libra y Escorpio. Atención, Leo. Leo, el orgullo y la vanidad pueden hacerte perder la perspectiva. Cuidado con los malos hábitos. Excelente noticia laboral para ti, Leo. Los amigos de Virgo, atención Virgo, ahora ves las cosas con más claridad, saca buenas conclusiones de ellas, ten más confianza en lo que haces, será un buen martes, un martes de novedades. Libra, estás mirando mucho lo que hacen otros y no te concentras en lo tuyo. Tendrás una llamada que no esperabas, ese amigo te extraña, Libra. Escorpio, planifica bien tus gastos. Podrías tener dificultades. Una persona especial te dará una sorpresa. Cuidado con lo que estás diciendo, mi querido Escorpio. La hora 7:16. En Tel Perú ya son las 7:16.

0: Prepárense, prepárense, porque ya se viene Rubén Aguilar Mosqueira. Prepárense en un toquecito. Llega por aquí el rey de las polladas. Rubén Aguilar Mosqueira, prepárense. Mientras tanto, seguimos con los últimos signos del horóscopo. Atención porque se vienen las pepitas a partir de las 7:30, ¿ya? Vamos con Sagitario. Sagitario, debe mantener una actitud positiva. No te dejes llevar por gente que solo piense en forma negativa. Aléjate de la gente tóxica, Sagitario. Vamos con Capricornio. Realiza actividades al aire libre, Capricornio. Eso te va a hacer muy bien. Es hora de emprender ese proyecto que tienes en mente. Arriesga un poco, Capricornio. Vamos con Acuario. Expresa con más claridad tus emociones. Eso te va a permitir que las relaciones sean mejores. Grata noticia en el campo familiar, Acuario. Piscis, podrías perder algo valioso. Si no tomas precauciones, vas a perder algo valioso, mi querido Piscis. Atrévete a perseguir tus sueños. Depende de ti nada más, ¿eh? Apoya a tu pareja. 7:26, regresamos con las pepitas del deporte, prepárense. Ya se vienen las pepitas del deporte con el señor Rubén Aguilar Mosqueira. Más conocido como My Leaf.
1: Indiscutiblemente, Chapulín el Dulce, Jaime Moreira.
0: Ya viene Rubén Aguilar Mosqueira, más conocido como My Leaf. Más conocido como Galáctico. Más conocido como Messi. Más conocido como... Más conocido como... No, está muy fuerte eso, ¿no? No lo puedo decir, está fuerte. Ya viene Rubén Aguilar Mosqueira. 7:30 de la mañana.

0: El Padrino.
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0: Saludos para la gente de Vento Sin Por.
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0: Padrino.
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0: Saludos para mi padrino Vento Sin Por, Vento Julián. 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

0: es la hora.
1: 7:30.
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0: Saludos para mi amigo Raulito, un abrazo, buena Raulito.
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0: Saludos para los hinchas de Universitaria también. La U dicen. Con su ídolo máximo, el Puma Carranza. La U, la U. Saludos para la gente de Cealib. Saludos para la gente de Cealib, control de pérdida. Para Orbegoso, saludos para Falcón, saludos para Aguilar también. Saludos para el más obediente del trabajo, para Lozano, para Chorri, para Mario. Saludos para Blay Castañeda. Escuchando la radio a esta hora de la mañana. Linda, Chucherita. Llegó el momento de presentar el bloque deportivo. Chucherita.
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0: Linda, Chucherita, linda. Primicia, de ahí la sabe. La presidenta acaba de cobrar su primer sueldo. Primicia, nadie la sabe. 39.000 soles, qué rica plata, carajo. Qué rica plata. 39.000 soles ha cobrado la Keiko. Primicia, nadie la sabe. Primicia, Chucherita, qué rica plata. Oh, qué rica plata. Bueno, llegó el momento de presentar a Rubén Aguilar Moqueira. Sí, señores y señores, llegó el momento de presentar a Rubén Aguilar Moqueira. Le dicen Maglif, se queja peor que Maglif. Adelante, Rubén Aguilar Moqueira. Buenos días. Por acá está. Buenos días, Rubén.
3: Mi querido José Carlos, ¿cómo estás? Muy buenos días aquí. Lindas. Con las pepitas del deporte, mi hermanito. El qué rico soy, mi hermano.
0: Codito solo.
3: Para poder entrenar ahí en la piscina del Porvenir. Me cuentan que están dando clases para panchonchitos, ¿ah? Están haciendo este.
0: Se le sacó su gordito.
3: De físico. Vamos a ver si es que te apunta, mi hermano. Me imagino que sí, ¿ah?
0: Sí, de todas maneras. Tu gordo,
3: por supuesto que sí. Vamos con la pepita del deporte. Mi hermanito lindo. La selección peruana ya se viene alistando. O ya Manos Meneses dicen que estaría dando una lista posiblemente en esta semana para los que enfrentarán los partidos el 26 de septiembre ante Estados Unidos. ¿Qué más tenemos? ¡Oli! Alianza Lima está descontento. Ha presentado oficialmente ayer un reclamo ante la CONAR, o mejor dicho, un llamado de atención ante la Comisión de Árbitros, diciendo que las últimas 6 fechas la han perjudicado, que no le han arbitrado bien y que espera pues que mejoren para las siguientes fechas. Vamos a ver también qué es lo que sucede, pero en sí, el arbitraje está muy malo, mi hermanita. Muy, muy, muy malo. ¿Qué más tenemos? Atención, cambió comando técnico del Sport River, el Florencio Morel, que ya está en la etapa nacional. Sí, Sport River le ha dado la bienvenida al nuevo comando técnico, director técnico a Carlos Arteaga, mi hermano, que tiene experiencia en la segunda profesional, conjuntamente con Chemo está dirigiendo, el asistente técnico Yuri Miñano, preparador físico Alfredo López y preparador de arquero Segundo González. Así es que el Sport River se viene reforzando también en la parte técnica para esta manera afrontar una buena etapa nacional de la Copa Perú. Me tengo aquí, mi hermanito lindo, hasta el día de mañana y siempre aquí por tu mejor radio, tu Radio Estrella, la más fuerte. Hasta mañana. ¡Chau,
0: linda,
3: chau!
0: Linda información, Chucherita. Muy bien, te invito a entrenar también a la piscina por venir. Mi querido Rubensita Aguilar Moqueira. No sea conchú porque también tiene su pancita, ¿eh? También está con la tremenda panza, Rubén, así que no sea conchú, no sea sinvergüenza. Lista, Chucherita. Sala a correr junto a José Carlos, Chucherita. 7:42 la hora.

Dime si esta canción no es buena. Dime si esta canción no es buena. Tengo un amigo que está llorando. Tranquilo. No llores. ¿Por qué está llorando, hijito? Tranquilo. Pero dime si esta canción no es buena. Pues. Por ella, el gran José Feliciano. Qué buenas canciones, ¿ah? Muy buena música. Bien, nuestro productor. Muy bien. Yo le pongo, a ver, del 1 al 10, para que no se achore, ¿ya? Yo le pongo sus 5. Y nadie dice, no, que por mí te escuchan, porque yo pongo buena música. Tú solamente pones la voz, José Carlos. Tú solamente te dedicas a fregar en el programa. Pero yo soy el que rebusco las canciones. Ya, hijito. Te pongo un 5, del 1 al 10, ¿ah? Un 5 te pongo. 7 de la mañana con 55 minutos. Le ponemos el punto final ya a esta hora. Son las joyitas del pasado. Qué rico. ¿Vas a cambiar la radio? ¿Estás loco? ¿Vas a cambiar la radio? ¿Estás loco? Sigue con Estrella.

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Qué buena canción de Agua Marina. Agua Marina, Agua Marina, Agua Marina. 8 de la mañana con 10 minutos. Ya empezamos una nueva hora de programa. Chicas, muchachos, ¿qué tal? ¿Cómo estás, señora? Buenos días. La hora 8 de la mañana con 11 minutos. Nos enrumbamos hasta las 9 en punto de esta mañana. José Carlito, tu chico vacilón aquí en Estrella. La más fuerte.

0: 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Esta es la hora.
1: Las 8:30.
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Atención, porque se va a hacer que Mireya Campos iría a Amor Rebelde. De Son del Duque estaría pasando a Amor Rebelde. Por ahí se está voceando ello, ¿eh? 8:44 a la hora. De otro lado también Matías Ceballos. El chivolo también. El chivolo es indeciso, pero. Estuve en la Bella Luz. Después dijo voy a ser solista. Después le llamó, lo llamó Amor Rebelde. Estuve en Amor Rebelde. Después dijo, me voy a Armonía 10. Armonía 10 le dijo, cholo, pero estamos completos. Ya, entonces me quedo en Amor Rebelde. Ya ha regresado Amor Rebelde. Porque él hacía like con Steven. Hacía like con Steven y Steven le decía, te espero por acá y todo. Lo ilusionaba, pues no. El Brian Steven lo ilusionaba. Matías Ceballos, ya ha creído, dijo, de repente, ¿por qué me vacila el Steven? De repente Armonía 10 le ha pedido recomendaciones y de repente me va a llamar. Y ya él creía que era Armonía 10, pues, ¿no? Decía, ya, listo, me voy a Armonía. Pero Armonía dijo, cholo, estamos completos por acá. Estamos completos por acá. Bueno, y se ha quedado en Amor Rebelde. ¿Qué más? Paola. La Paola Rubio, que ya se cree una estrella. Ha sacado comunicado. Es más, ha hecho un live donde dice, quiero agradecer a todos mis fanáticos, el público que me sigue, que cuando estuve en Son del Duque me fue muy bien y ellos me siguieron hasta Amor Rebelde. Ahora no estoy en Amor Rebelde, pero ya se enterarán muchas cosas. El público, yo sé que está esperando que yo mencione a qué agrupación. ¡Oh, hijita! ¿Quieres más importante que el Papa? O sea, cree que ya lo ganó todo porque en algún momento fue la comidilla de muchos días, porque supuestamente estaba con el animador, con Santeño, y por ahí pues sacó su grupo Amor Rebelde y le fue bien. Pero ahora, ¿qué habrá pasado con Amor Rebelde? Se separa el grupo, ya no es de ella, y bueno, creo que va a formar otro grupo también con Santeño. Ellos creen que les va a ir bien. Ellos creen que son las estrellas. Grupo que pisen, ellos creen que van a ser lo máximo. Muchachos, tranquilo. Cuidado con la soberbia. Mucho cuidado, Paulita. Mucho cuidado, Santeño. Cuidado con la soberbia. Bueno, y Naldi Saldaña está como solista, pues, ¿no? Está tratando de hacerse un nombre. ¿Lo logrará? No sé. Hay que preguntarle a Tamara, a Estrella, a Leslie, ¿cómo le va a ir?

0: Saludos para mi gran amigo Luchito Rojas. Saludos para la gente de Sensación Latino Orquesta. Un abrazo. Un abrazo. Saludos para su manager, el Pelón. Saludos para el Pelón Cerrador. Saludos para el Pelón Cerrador. Aléjate de ese hombre. Aléjate, Luchito Rojas, no te conviene. Ese pelado cierra. Te he dicho, te he aconsejado, hermano. Cuidado con ese pelón. La orquesta toca muy bien, ¿eh? Sensación Latina, todo bien. El manager lo friega, te cierra. No quiere pagarte. Después, Sensación Latina, muy bien toca, ¿eh? Tienes que cambiar de manager, mi querido Luchito Rojas, mi amigo. Luchito Rojas, un abrazo, papá. Saludos, ¿ah? Les está yendo muy bien a Sensación Latina. Saludos, muchachos. Hay que mencionarlo. Son orquestas de acá de Trujillo que poquito a poquito están chambeando. Se van andando por ahí un lugarcito en el público. En el público bailador. 8 de la mañana con 55 minutos. Me tengo que ir.
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0: Conmigo será el día de mañana.
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0: Mañana es un nuevo día. Regresa a partir de las 6 de la mañana. Después del Taita. Viene la encantadora Lili Franco en los 7 minutos. Mi nombre es José Carlos. Soy tu chico vacilón. Todos los días de 6 a 9 de la mañana. Aquí en la radio más importante, obviamente. Es de tu radio. Innovachel. 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Somos tu radio estrella, la más fuerte. ¿Acaso hay otra? Se viene Lili Franco, la reina de las mañanas. ¿Acaso hay otra?

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0: aplacar este calor, Dios mío. Que ya estamos en verano. Que ya no hemos tenido primavera. Ya nos pasamos al verano, ya. Qué calor, Dios mío. Qué sol tan intenso. Hoy estamos martes 8 de septiembre. Muy buenos días. Puedo decir un caluroso saludo, mejor un saludo refrescante para cada uno de ustedes, porque lo necesitamos. El día de hoy todos, por favor, van a salir a trabajar, a lo que sea, no te olvides de llevar tu botellita de agua, hay que estar bien hidratado para evitar los golpes de calor, porque si te da un golpe de calor, luego vas a estar como José Carlos a veces que se queda dormido. Yo ruego que este muchacho no le dé un golpe de calor cuando está manejando. Ahí sería crítico. Así es que hay que estar bien hidratados, con su gorrito, y evitar exponerse a los rayos solares de manera innecesaria. Si no es necesario que salgas, entonces mejor en casita, bien hidratadito. Nosotros nos quedamos aquí en cabina para pasarla súper chévere, una mañana súper, súper divertida, acompañándote mientras que estás en casita, mientras que estás en tu unidad de transporte, mientras que estás en el trabajo, donde quiera que te encuentres, siempre con la mejor. Tu radio estrella, la más fuerte. ¡Buen martes!
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0: A mis amigos de Sensación Latina, ¿qué tal? ¿Cómo están? Angelito Arena, salud. Bien. Alexis Caos, buenos días. La gente está con ganas de hidratarse. Y no precisamente con agua, dice.

pero no la bebida. Favorita, quítame la vida, pero no la bebida, por favor. Amiga, no cambie, dice. Saludos, saludos para el amigo Luchito Rojas, lo máximo. Un saludo para ti, amigo, que tengas un bonito martes. Y bueno, a todos nuestros amigos de Sensación Latina que por ahí están muy pegados a la programación de la radio. Bendiciones, ¿ah? No cambie, dice, ni cambiaré. ¿Para qué voy a cambiar? ¿Para qué? Que cambien las estaciones. ¿Yo para qué? Vamos con lo que sí, bueno, vamos hablando de estaciones, vamos con la temperatura a esta hora de la mañana. A ver, vamos a ver qué es lo que nos espera para el día de hoy, ¿no? A esta hora, Trujillo presenta una temperatura de 24 grados centígrados, pero con el cielo soleado. A diferencia de otras ocasiones en las que estamos en 24 grados, pero con el cielo nublado, ¿no? A esta hora, con el cielo totalmente soleado. Y prepárense, porque se vienen temperaturas de 26 grados centígrados con el cielo totalmente despejado. Recién a partir de las 4 de la tarde, bajamos nuevamente a 25 grados, con el cielo un poco nublado. Por la noche, 23 grados centígrados. Luego estaremos en 22 grados centígrados hasta el día de mañana. La gente que quiere salir a correr, negativo, señores. No es buen tiempo para correr, te deshidratas, te dan golpes de calor, lo mismo que ciclismo, pero sí es muy bueno para la gente que quiere cuidar de su jardincito. La gente que quiere hacer jardinería, genial. Por aquí me dice, hola Lili Franco, buenos días. ¿A qué hora los saludos, amiga? No sé de qué saludos hablarás, amigo, porque yo he ingresado a las 9 de la mañana y no veo ningún mensaje de saludo, pues a mí. Yo colecciono los saludos que están a partir de las 9 de la mañana. No sé, no veo, no figura en mi pantalla otro saludo, pues a mí. Ya ves, recién estoy llegando y ya me están reclamando. ¿Por qué son así? Después dicen que somos las mujeres, las problemáticas, las complicadas. Ustedes son así.

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1: 9:29 a.m.
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8:35 minutos. Estos son los beneficios del calor, señores. Surgen las buenas ideas, la emoción por el trabajo. Porque otros días se duermen por el frío. Ahorita el sol les da ese golpecito de energía para que fluyan nuevas ideas. Estoy conversando acá con José Carlos y está con unas ideotas, no sabe usted. Bueno, vamos por acá. Recuerda que a partir de las 10 de la mañana te presento los estrella pedidos al instante. Una hora completita para que tú me puedas pedir tus canciones, la que quieres disfrutar en este bonito día, la que quieres que te acompañe en tu día de labores, mientras que estás en casita de repente descansando, mientras que estás lavando, mientras que estás cocinando. ¿Qué canción te provoca escuchar? A partir de las 10 de la mañana, ¿ok? A ver, por acá me dice saludos para el maestro Dunga, para Escorpión el Dulce, para Noé, para Montana y para el mejor trabajador, para Franquito, que no duerme nada por trabajar. Dice, somos de Calzados Andreina. Y todos escuchamos Radio Estrella, la más fuerte, no hay más. Dice, que mande el combinado el jefe. Yo también digo lo mismo. A ver si el combinado se hace el jefe. El jefe se hace el combinado. La dislexia. La emoción. A ver si los jefes se hacen el combinado, digo, ¿no? Tanto para el jefe de nuestros amigos de Calzados Andreina como también para mi jefe.

los auriculares, yo canto así. Sin los auriculares, ya es otra cosa. Ya es otra cosa. ¿Les pasa? Cuando uno está con los auriculares, le pones sentimiento a las canciones y te sientes que estás cantando, pero igual o mejor inclusive que el artista, que la cantante. Pero sin los auriculares, ay Diosito, somos idénticos, pero la chimoltrufa, igualito.

0: 33 minutos. Ahora sí, te vas preparando porque tras la pausa ya sabes que se viene tu secuencia favorita, porque es la secuencia en la cual tú vas a participar en el programa. Tú te apoderas una hora de la programación porque tú vas a decidir qué canciones se van a escuchar al aire con tus estrellas pedidas al instante, ¿ok? Me vas a enviar tu audio, ya sabes, a nuestro WhatsApp, indicándome esa canción que quieres escuchar, alguna cumbia, salsa, merenguito, lo que tú quieras escuchar a esta hora de la mañana, hoy martes, con este sol tan radiante, tan bonito. ¿Qué canción te provoca escuchar? Me pides tu canción con la respuesta de la radio estrella, la más fuerte, y te vamos a complacer al toque, señores, al toque nada más. Me pusieron mi cortavenas, ¿ah?
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0: Parece fin de semana, ¿no?

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0: esencia, tu forma de ser, lo que no pueden copiar. 10 de la mañana con 9 minutos. Bienvenidos a esta segunda hora de programa, segunda secuencia. Y por supuesto, aquí te presentamos ya los estrella pedidos al instante. Esta hora es para ti. A esta hora tú decides la canción que vamos a colocar a través del 92 725 3135. Me vas a enviar tu audio, me vas a contar cuál es la canción que quieres escuchar y te la vamos a programar al toque. Eso sí, ya sabes que en tu audio necesito dos cosas: la canción y la respuesta de la radio estrella, la más fuerte. Ya está, y te complacemos al toque, ¿ok? Listo, vamos entonces rápidamente, para no sobrarnos luego de tiempo, no nos falte el tiempo. A ver, vamos con el primer audio. Por acá ya lo tengo listo. Vamos a escuchar cuál es el primer estrella pedido para el día de hoy.
1: Muy buenos días, señorita Lili.
0: Buenos días.
1: Mi estrella pedido es Borró Cassette de Maluma.
0: Caray.
1: En estrella, la más fuerte.
0: Caray.
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0: Hace buen tiempo que no he escuchado esta canción, ¿ah? Bien, amigo, bien, ¿ah? Está pro, está pro.

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0: ¿Qué tal,
1: quiero
0: Eli?
1: recordar
0: ¿Cómo
1: tu
0: está?
1: música.
0: Buenos días. Mi pedido musical es Te regalo el corazón del Gran Combo. 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No hay más.
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Hola Lili Franco, buenos días. Mi estrella pedido es Lo que te queda. Seguimos con la salsita. Yo escucho Radio Estrella, la más fuerte. Saludos, Pinky, saludos.

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8: Buenos días, Radio Estrella. Mi estrella pedido es 1000 cervezas de los caribeños. Y amiga Lili, le estamos buscando al amigo Peluche. Ayer se fue a tomar su chamba y no regresa. Creo que su chamba se convirtió en cerveza porque no parece que el día de hoy no trabaja. Radio Estrella, ¿no?

0: Khalil, y buenos días. Mi estrella pedido para hoy es Felicidades con los Tumis. Yo escucho Estrella, la más fuerte.
1: Muy bien, así le ponemos el punto final ya a esta secuencia. Regresamos con la tercera hora de programa. Más música, más diversión, saluditos y la información deportiva.

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Bienvenidos a nuestra tercera hora de programa. Ya son las 11 de la mañana con 10 minutos. En el siguiente bloquecito estamos con la información deportiva. Recuerda que también puedes dejarme tus saluditos a través del 92-7-25-31-35. Saludos de cumpleaños, saludos para la gente de la chamba, para la familia, las amistades. Disfrutar de buena compañía, siempre con la mejor. Estrella, la más fuerte.

0: canción me hace acordar mis tiempos de full cardio, señores, full cardio. Hasta quedar tiradas en el piso. Ya son las 11 de la mañana con 21 minutos. Ahora sí, llegó el momento de darle un saludo y la bienvenida a nuestro amigo Rubencito Aguilar, que ya está enlazado con nosotros para brindarnos toda la información deportiva.
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0: Buenos días, amigo Rubén Aguilar. Adelante. A ver, vamos a ver qué nos dice Rubencito Aguilar.
2: Aquí con la información deportiva que tenemos para hoy. Alianza Lima ha presentado un reclamo ante la CONAR, ante la Comisión de Árbitros, diciendo pues que últimamente lo han perjudicado, que durante los últimos 6 partidos lo han perjudicado y que por favor pues reasignen nuevas internas competentes. Y bueno, pues en esa pelea está, en esos reclamos, Alianza Lima, para que haga y para que haya un buen arbitraje. Pero siéndolo conscientes, el arbitraje no va muy bien, que digamos, en esta Liga 1. ¿Qué más tenemos? Mano Meneses ya prácticamente tiene una lista, dicen ahí, en esta semana saldría la lista de convocados para este 26 de septiembre, donde se enfrentará a Estados Unidos, y por supuesto, pues, vamos a ver quiénes alinea o quiénes forman parte de esta relación después de todo lo que se viene, pues, para estas pausas de entrenamiento de la selección peruana, y veremos quiénes serán los convocados en los próximos días. Mi querida Lili Franco, bueno, me tengo que ir hasta el día de mañana, y siempre aquí por tu mejor radio, tu Radio Estrella, la más fuerte. Chao, chao, besitos.
0: Besitos, amigo, que tengas un maravilloso martes, gracias.
1: Esta canción se llama Disfruto.
0: Danielita Alcántara.
1: Y con el sello de Cumbia.

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0: la mañana con 36 minutos. Tengo por acá bloque de saluditos para la gente que está totalmente activada a esta hora de la mañana. Están cocinando, están chambeando, están descansando, están relajándose, están comiendo un combinado, un ceviche, lo que fuera, y están escuchando la radio. Por acá me dice: buenos días con todos los amigos de Radio Estrella, me llamo Guillermo, lo máximo, Guillermito, un saludo grande para ti. Me dice un saludo, a ver, por acá, para la señora Elba Adriansen y su hijo Luis. Muy bien, un saludito muy especial entonces para la señora Elba Adriansen y también para su hijo Luis y por supuesto para el amigo Guillermo, que por ahí nos están escuchando a todo volumen. Gracias, gente, un abrazo enorme para ustedes, para todas las familias que hasta ahora disfrutan de la programación de Estrella también. Muchas bendiciones y seguir disfrutando de este bonito martes. A partir de las 12 te vas preparando porque tenemos premios. A las 12 premiamos. Turno para cantarle a todos los bandidos y bandidas.
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0: Sí, la sal. Solo que las mujeres dicen: no somos bandidas. Simplemente aplicamos la de. Por una taza de arroz, dos de agua.

0: preparando, mami, ahora sí, porque a partir de la siguiente hora te voy a comentar qué premios tenemos para el día de hoy.
1: De los cubos de carne.
0: Hoy martes, ganas con Estrella, la más fuerte. Recuerda que también nuestra unidad móvil está premiando, está regalando. Si ves alguna unidad móvil que está regalando manos llenas, esa es la unidad móvil de tu Radio Estrella, la más fuerte. 11 de la mañana con 52 minutos. Saluditos para mi amigo Chimbotano, también que está toda la sintonía de Radio Estrella. Para mi Jan Pipi también, por ahí está Jan Piercito Cruz. Un saludo, amigo, bendiciones.

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del mediodía con 13 minutos. Ya estamos en nuestra última hora de programa. Llama ya. Llegó el momento de participar, de concursar a través del 92-725-3135. ¿Qué tenemos para hoy, martes 8 de septiembre? Bueno, en realidad tengo tantas cosas que contarles. Si ustedes supieran lo que está pasando aquí en cabina, de verdad hay tantas cosas que contarles. Tantas cosas. Pero no puedo ir con todo. De a poquitos. Lo que sí les puedo ir contando es que para el día de mañana, los Estrella Pedidos va a tener una variación muy bonita, muy importante, muy sobresaliente. ¿De qué se trata? Mañana lo van a experimentar. Lo que sí les puedo decir es que mañana estén muy participativos en los Estrella Pedidos. ¿Ok? Los miércoles siempre le vamos a dar un toquecito de glamour, por así decirlo, a los Estrella Pedidos al instante. ¿De qué se trata? Bueno, mañana se van a enterar, ¿ya? Y se viene otra noticia más también, que será a partir de la siguiente semana, pero todavía no les puedo comentar. Todavía, si yo comento algo, me descuentan. Si me descuentan, no me alcanza para la luz, no me alcanza para el agua, no me alcanza para pagar la cuota del colegio. Entonces, no me conviene. Yo consulto con mi bolsillo si me conviene o no, me dicen, no te conviene, así es que no andes de chismosita. No ando de chismosita. Con la plata no puede chocar. Ya cuando te dicen que van a chocar con la plata, ya es otra cosa. Te pueden prohibir todo, pero con la plata no. Por ello, precisamente el día de hoy, martes, yo sé que a ti tampoco no te gusta que choquen con el bolsillo. Por eso, más bien, en vez de quitarte, te vamos a dar. El día de hoy regalamos, atención, un yape de 50 soles. Hoy regalamos yape, hoy regalamos platita, dinero, money, cash, lo que te gusta. 92-725-3135 para recibir tus audios, tus mensajes, tus llamaditas, para que me puedas indicar cuál es tu nombre, tus dos apellidos, de dónde te estás comunicando y la respuesta de la radio. Estrella, la más fuerte. Vamos a participar exactamente hasta las 12:45. Hay tiempo de poder inscribirte, de poder participar. Todos los distritos, todas las urbanizaciones, de donde estés, desde tu trabajo, desde tu unidad de transporte, puedes participar, puedes inscribirte, ¿ok? Siempre respondiendo Estrella, la más fuerte. Uy, se vienen novedades, novedades, novedades.

0: momento de ir a contarte notitas de la farándula. Vamos con el chimichimi rápidamente. Bueno, empezamos hablando de Matías Ceballos, quien regresó a Amor Rebelde, pero esta vez Amor Rebelde de Facar Producciones, ¿no? De regreso a casa esta vez. Y bueno, parece que la contratación ha estado muy buena, señores, hablando de platita. Bueno, por otro lado, Gida Eslava, luego de terminar con el fotógrafo, dice que, dando a entender que no le habrían tratado bien, porque ella dice, a mí me gusta que me traten como una reina, señores. Bueno, así es como siempre debemos de ser tratadas. Pero también, ojo, hay que comportarse como una reina para que te puedan tratar como una reina. Pero no, a veces nosotras no nos comportamos así. Y no parecemos más trabajadores de fin de semana cuando salen y van directo a la cantina. ¿Cuál reina? Tampoco, pues hermana, también hay que comportarse un poquito así como reina para que nos traten como reina. Carolina Jaramillo, viuda del ruso, luego de la sentencia, ¿no? Al asesino le dieron 35 años de prisión, dice, por fin se hizo un poquitito de justicia. Claro, porque en realidad, bueno, ya ella siente la tranquilidad de que la persona que causó la muerte de su esposo está presa, pero finalmente nada le devuelve la sensación, ¿no? Que ella sintió al momento de perder a su esposo. Nadie le va a devolver al ruso, nadie. Entonces eso, lamentablemente, no va a poder pasar. Siempre uno se queda con ese dolor. Susy Díaz le cierra la puerta al 50-50. Con ella no es, dice. No, no, no, no. Escuchen bien, calichinas, pulpinas, dice la Susy Díaz. Ella que todo lo sabe, ella que nos da siempre los reales tips, las reales dietas, las reales recetas, escucha y aprende. Dice, si me piden un sol, nunca más lo vuelvo a hablar. Nada que 50-50, que yo pago, ¿eh? No, nada que ver, dice ella.
1: Buenas noches.
0: De taquito, dice, de taquito.
1: ¡Hey! ¡Bienvenidos!
0: ¡12 con 26 minutos!

0: 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Esta es la hora.
1: 12 del mediodía con 32 minutos.
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0: Río. Muy bien, ya son las 12 del mediodía con 40 minutos. 12 con 40, estamos con las inscripciones. A esta hora participando para que te lleves tus 50 soles a casita. Hoy martes regalamos los 50 soles para que pagues el recibo de luz, de agua, para las compras, para la cuota del colegio, para que pagues a la tiendita, de repente la vecinita por ahí tiene su bodeguita, te fías semanal, ya tienes que pagar, porque ellos también necesitan obviamente para que vuelvan a estoquear sus cositas, ¿no? Hay que quedar bien siempre con la vecinita por ahí que tienen su emprendimiento, ¿no? Nos fían de buen corazón y también vamos y apenas tenemos platita, acerquémonos a pagar. Así es que a esta hora te llevamos los 50 soles. Por acá mi amigo Rolito Trujillo queda anotadito. Un abrazo grande para ti. Un saludo para mi amigo Jason Peláez también, que nos está escuchando. Para Marquitos Tejada, otro saludo en La Esperanza, que está muy atenta a la programación. Por acá también me dice, hola mi hermosa Lili, ¿cómo estás? Te saluda la señora Nilda Castillo Benítez desde Florencia de Mora. Anótame, por favor. Muy bien, mi amor, estás anotadita. Suerte. A ver. Hola, buenas tardes.
1: Buenas, ¿para inscribirme, por favor?
0: Claro que sí, mamita linda. Cuéntame tu nombre y tus apellidos.
1: Daisy Guzmán Talavera.
0: ¿De dónde te comunicas?
1: De Manuel Arévalo, tercera etapa.
0: Mi gente de Manuel Arévalo, escuchando Estrella, la más.
1: ¿Cómo?
0: Estrella, la más.
1: La más fuerte.
0: Eso, muy bien, mi amor. Quedas anotadita, Daisy. Suerte, gracias por participar. Bendiciones. A ver, voy con este audio por aquí. Vamos a escuchar. A ver.
2: Hola, Lili Franco. Hola. Inscríbeme para los 50 soles. Yo soy la señora María Chávez Villegas del Porvenir. Yo escucho Estrella, la más fuerte.
0: Chévere, mami, suerte. Quedas anotadita también para que puedas llevarte tus 50 soles. Ya tan solo me quedan 3 minutos para seguir inscribiéndote. La mami María también está anotadita por acá. Silvia también está anotadita. La mamita Silvia Ruiz. Alto Trujillo.

0: vamos. Ya tenemos que darle el pase a nuestro amigo Arturo Chávez. Con él se quedan a partir de la 1 de la tarde. Ya sabes que nos acompaña hasta las 5 de la tarde aquí en La Mejor, tu radio estrella, la más fuerte. Se viene el más humilde para seguir acompañándolos con toda la música, toda la alegría, tus saluditos y mucho más. Nos vamos antes mencionando, por supuesto, el día de hoy, ¿quién es nuestra ganadora? ¿Quién se lleva a casita sus 50 soles, su yape? Ya saben que luego, por favor, al toque se comunican al WhatsApp para poder realizar al toque la coordinación de su número de yape, su WhatsApp y todo lo demás, los datos para que le revisen el yape de inmediato. ¿Ok? ¡Listo! Voy a mencionar ya entonces. ¡Vamos con el redoble! ¡Atención a la mami Silvia Ruiz!
1: ¡Ganaste!
0: ¡Silvia Ruiz de Alto Trujillo!
2: Y desde Sechura, aquí
0: se
2: está
0: lleva
2: lo que más te gusta.
0: ¡Su yape! A la mami, al toque, al WhatsApp. ¿Ya? Al toque, mamita, al toque, si no te pierdes tu yape. Nos reencontramos mañana. Que tengas una bonita tarde. Buen provecho con tu almuerzo.

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cabina ya y por Radio Estrella La Vanguardia. ¿Cómo están? A la hora, bienvenido. Bienvenidos a la programación del día de hoy. Hoy estamos ya martes 8 de septiembre. Mira, cachito. Martes 8 de septiembre del año 2026. Y estamos nosotros, como todo día, feliz, contento de la vida, de reiniciar esta bonita tarde con lo mejor de lo mejor. Lo mejor de la música, lo mejor de todo. ¿Eh? Regalos, premios, música, entretenimiento, diversión hasta ahora en tu Radio Estéreo, la más fuerte. Recibe el cordial saludo, el apapacho, el pellizco, el cariño, la mordida de oreja. ¡De todo! ¡Ay, ay! La pellizcada de Pompi, si te gusta. Arturo Chávez te saluda a esta hora, el locutor más humilde. Te dice muy buenas tardes, bienvenidos. Somos Radio Estrella, la más fuerte. Comenzamos tus tardes de estrellas. En cualquier momento comenzamos con los regalos. ¡Ah, para!

0: Maricielo. Mi amiga Sonia. También. Y la China. Recontra. ¿Cómo están ahora? A partir de las 2 de la tarde, vamos con...
1: Gio Chimbote.
0: Vamos a regalar a partir de las 2 de la tarde y a las 3 también, ¿ah? ¿Eh? A las 4 nos estrella pedidos, porque me quedo contigo hasta las 5 en punto de la tarde, hoy. Hoy martes ya, 8 de septiembre. Saludos a la gente que está de cumpleaños, ¿ah? ¿Eh? Como de costumbre, con Estrella, la más

0: Maya. Esta es la hora.
1: 1:31. 1:31.
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0: 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Me lleva. De 5 minutos en todo el Perú, ¿cómo están? Hola, hola, bienvenidos para todos ustedes que recién está sintonizando la radio, ¿eh? La gente que recién está sintonizando la radio, le decimos buenas tardes, ¿cómo están? Hola, hola. Te recuerdo que a partir de las 2 de la tarde, a partir de las 12 en punto de la tarde viene el enfrentamiento, ¿no? El enfrentamiento, los mejores grupos aquí en el escenario, y con Radio Estrella la más fuerte. A partir de las 2 de la tarde, voy a premiar la sintonía, comenzamos a regalar, y a partir de las 3 de la tarde también en el Festival de las Estrellas también, por lo consecuente, ¿ah? ¿Eh? Vamos a regalar, vamos a obsequiar, tienen efectivo, tenemos la super canasta que contienen de todo. Tenemos los yapes, y me están dejando por acá los chicos de producción para que te regale también 25 kilos de arroz y 25 kilos de azúcar. Como de costumbre, 40 solcitos de yape esta hora de la tarde, ¿eh? Así que estamos cargadísimos de premios. A partir de las 12 de la tarde, prepárate a ganar con tu Radio Estrella, la más fuerte, porque comenzamos a regalar.

0: 54 minutos. Le ponemos punto final a este primer bloque porque luego de las 2 de la tarde nos vamos ya con lo mejor del enfrentamiento. A partir de las 12 de la tarde, el enfrentamiento con todos los regalos, con todos los premios. Prepárate a ganar con tu radio estrella, la más fuerte. Saludos para Rosalinda. Saludos, Rosalinda, después de tiempo, ¿no? Un saludito cordial para ti, reina. Un besote, ¿ah? Felicidades, que la pasen lindo el día de hoy. Sabemos que este descumple, ya nos datearon por ahí.
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Los hermanos, Yaipen, los hermanos. Bienvenidos al enfrentamiento del día de hoy. Bienvenidos al enfrentamiento, ¿ah?

Acabamos de escuchar el primer grupo, el grupo número uno del enfrentamiento del día de hoy, martes, ya 8 de septiembre del año 2026. Reciban el saludo de su amigo de toda la vida, Arturito Chávez, quien te saluda, quien te cariña, quien te abraza, quien te apapache a esta hora de la tarde para decirte bienvenidos al super especial del enfrentamiento de hoy. Agua Marina y... Agua Marina y los hermanos Yaipén. Agua Marina y los hermanos Yaipén. Agua Marina y los hermanos Yaipén. En el grupo número uno. En el grupo número dos. Está... La primerísima armonía 10 de Piura. Junto a los chicos de la Bella Luz. A esta hora en la tarde.

0: nos vamos con los votos esta hora a través de nuestro 927-25-31-35 para que tú puedas emitir tu voto. Si el grupo número uno, Agua Marina, Hermano y Aipén, o Armonía 10 y La Bella Luz en el grupo número 2 esta hora. Bonita tarde de hoy, martes. Vamos con los mensajitos de texto, mi estimado Cachito. Audio o texto esta hora en la tarde. Raulito nos escribe, nos dice: hola chicos de Radio Estrella, por favor un saludo para ustedes, para la gente de la rica Perla. Urbanización La Perla, escuchando Radio Estrella, la más fuerte, gracias. Nuestro voto es por el grupo número uno, Agua Marina y los hermanos Yaipín. ¡Qué bárbaro! Vamos a la siguiente llamada, siguiente mensaje hasta ahora. Jason nos escribe, Jason. Hola chicos de Radio Estrella, buenas tardes, un saludo amigo para fiel oyente de la radio, somos fieles oyentes de la radio, un saludo muy especial para todos los chicos que estamos trabajando esa hora, chambeando, dice, ¿no? Trabajando, muy bien. Para Manecita La Torre, saludos cordiales, nuestra voz es para el grupo número uno, Armonía 10 y La Bella Luz. ¿Con qué conversamos esta hora? Si quiere, bueno, quiere llamar, llama nomás. Hola, buenas. ¡Aló!
1: No, buenas tardes.
0: Buenas tardes, mi reina hermosa. ¿Tu voto para quién es?
1: Radio Estrella, la más fuerte.
0: ¡Qué bueno, mi reina! ¿Tu voto para quién es? ¿Para el grupo número uno, que es Armonía, Agua Marina, Hermano Yaipen? ¿O el número dos,
1: el
0: hermano?
1: Número, por el grupo uno,
0: Agua Marina y los hermanos Yaipen.
1: Sí.
0: Perfecto, mi amor. A partir de las 3 de la tarde yo te voy a escribir, mi amor, para los regalos, para los premios que tenemos. A partir de las 3, ¿ya? Pero bien fuerte cuando te pregunten qué radio escuchas.
1: Radio Estrella, la más fuerte.

0: 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Esta es la hora.
1: 2:30 p.m.
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0: mensaje de texto, mensaje de audio, es ahora. Bueno, si quiere llamar, llama también, es ahora, para que emita su voto. Si el grupo número uno de Agua Marina y Hermano Yoipín, o Armonía 10 y La Bella Luz. Vamos a esa llamadita, café. Cuando la gente quiere participar es ahora, en la tarde de hoy, ¿no? Hola, buenas. Aló. Hola, mi reina. Tu nombre, por favor, tu nombre.
1: Elena Lander.
0: Elena Amber, ¿cómo estás, Elenita? Qué gusto saludarte, mi reina. A esa hora, ¿quieres emitir tu voto, por favor, para qué? ¿Para el grupo número uno o para el grupo número dos?
1: Para el grupo número dos.
0: Número dos, o sea, Armonía 10 y La Bella Luz. ¡Qué bonito! ¡Qué chévere! ¿Quieres enviar saludos, mi amor? Aprovecha.
1: Saludos a mi familia de Lima, para Javier Lander.
0: ¡Ah, caramba! Está escuchando mediante el aplicativo también. Saludos cordiales para todos ellos. Mi reina hermosa, la rey, la radio que te acompaña siempre.
1: ¡Radio Estrella, la más fuerte!
0: ¡Un besote, mi amor! Un besote, mi reina. Estamos a esa hora para que puedas indicarnos para quién es tu voto. Si para el grupo número uno o para el grupo número dos es ahora. Vamos con... Vamos, llamadita. Hola, buenas.
2: Hola.
0: Caballero. Un caballero, ¿no? Nombre, por favor.
2: Luis Miguel Jiménez, Sergio.
0: ¿Cómo está Luis Miguel? ¿De qué barrio me llama? ¿De qué barrio? ¿De qué zona?
2: Sí, de Trujillo.
0: Perfecto. Grupo número uno, grupo número dos.
2: ¿Tú? Por Armonía 10, La Bella Luz.
0: Armonía 10, La Bella Luz, grupo número 2, mi hermano. Gracias por tu llamada telefónica hasta ahora. Muchas gracias. ¡Qué bueno! Hasta el momento, esto está empatado, cachito, ¿eh? El grupo número 1 y el grupo número 2 empatados hasta ahora. ¡Fin empate! Faltan los votos del extranjero.

Muy buenas tardes, escucho Radio Estrella, la más fuerte. Mi voto para el grupo número 2, la primerísima. Y escucho Estrella, el programa de Arturito, el más humilde, el que te apoya, el que te presta plata, que no te cobra. Él es

0: esta hora en la tarde, nombre completo y que no te verás los premios que tenemos. 25 sol, 25 kilos de arroz. 25, ¿qué pasa, tío Susto? ¿A qué le decirlo tú?
1: ¡Claro, mis hijitos! 25 kilos de arroz, 25 kilos de azúcar, una caja de leche. Yo nunca te he engañado, primito.
0: Vamos con esa llamadita telefónica. ¡Alócate! ¡Buenas! ¡Hola! ¡Aló! ¡Buena tarde! ¡Aló! ¡Hola, mi reina! ¡Buenas tardes! ¡Su nombre, por favor!
2: Aurora Rodríguez Lavarrero, Buenos Aires Norte.
0: Aurorita, qué gusto saludarte, mi amor. Tú eres fanática, fanática de la radio, ¿verdad, Aurora? Desde que te levantas. ¡Qué bueno!
2: Desde que me levanto, mi guaño, todo escucho.
0: Qué bueno, mi reina. Te voy a anotar para los premios de la radio. Tienes que darme tu voto para el grupo número uno o para el grupo número dos, mi reina.
2: Grupo número uno.
0: Grupo número uno, o sea, Guamarina y los hermanos Yaipín. ¿Estás segura?
2: Sí. Sí, uno.
0: Perfecto, muy bien, mi amor, suerte. Gracias a la radio que siempre escuchan por allá, por tu barrio.
2: Radio Estrella, la más fuerte, la mejor y la única, no hay más.
0: Un besito, mi reina, gracias por tu llamada telefónica. Vamos con el audio también, tenemos audios a esa hora. Tu voto es importante, el voto es importante del público a esa hora. Vamos a ver quién, con quién estamos. A ver, vamos.
3: Luisito Chávez, mi voto es para la bella Luz y Armonía 10. Yo escucho Estrella, la más fuerte.
0: Armonía 10 y la bella Luz, adelante entonces, pasan por un voto. Hola, buenas. Aló.
4: Aló, buenas tardes, Radio Estrella.
0: ¿Cómo está, mi hermano lindo? Tu nombre completo, por favor.
4: Honorio.
0: Honorio. A ver, no, los primeros nombres no escuché muy bien. A ver, nombre completo.
4: Yo Verandi Toribio Honorio.
0: Ander Toribio, perfecto. ¿De qué barrio me llamas, Ander?
4: Del Rico Porvenir.
0: ¿Tu voto para el grupo número uno o para el grupo número dos?
4: Grupo número 2, Armonía 10.
0: Armonía 10, te anoto, mi hermano, te anoto también a esa hora de la tarde, gracias. Los hermanos Quiroga, Querevalú. Pepe, Lucho, Teoco, Mañuco, Quiroga, Querevalú. Desde la hermosa tierra de Sechura, aquí están los chicos de Guamarina.

últimos tres minutos para que emitas su voto. Últimos tres minutos. Te informo que solamente dos votos separan. Al grupo número dos, al grupo número uno. O sea, va ganando Armonía 10 con Bella Luz, Agua Marina y Los Hermanos. Y ahí ven. Emite tu voto.

0: chicos de Radio Estrella, ¿cómo están? Hola, hola, somos las chicas de la Hermelinda. Y está, ah, la baby, la baby. La bebida, la golosa, la golosa. Para Jocelyn, un saludo para Jocelyn, para todas las chicas que estén en sintonía hasta ahora, para Martita también. Y para mi destronadora, mi destronadora. Claro, la única, la única. Ya, vamos, la destronadora. Vamos con el seguito de audio, también tenemos esa hora. Vamos con el seguito de audio para indicar ya quién se lleva a esta hora, el día de hoy, el enfrentamiento. ¿Quién es el ganador del enfrentamiento el día de hoy?
1: Benito Chávez, mi voto es para la Bella Luz y Armonía 10. Yo escucho Estrella, la más fuerte.
0: ¿Bien? Bueno, parece que todo está definido, mi estimado Cachito, ya. Todo definido, todo definido, todo definido. El grupo ganador, por favor, redoble por ahí, mis muchachos. De Piura, una orquesta que nació en el año de 1972 por Walter Arturo Lozada, Daniel en el Cielo como Armonía 10 y La Bella Luz son los ganadores el día de hoy. Ellos son los muchachos del grupo número 2. ¡Ganadores!

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Bienvenidos a la tercera hora consecutiva del programa. Estamos en cabina. Estamos recuperándonos poco a poco la garganta. Estamos recuperándonos. Ya estamos llegando a nuestro nivel. A nuestro nivel, se ahí. Saludos para la gente del trabajo de Sedalí, toda la gente hermosa que trabaja en Sedalí. Saludos para Casana, alias Chichito, para Alexander Aguilar, alias Chapatín, el más obediente, para el gordo Matasca, dice también, para el señor Zuco, que tan full sintonía en la radio hasta ahora. Saludos cordiales para todos ellos, la gente de Sedalí, ¿no? Trabajando, chambeando y escuchando la radio a todo volumen, esa linda gente de Sedalí. Bienvenidos a partir de su momento, comienzo a recibir comunicaciones. Ya. Llamadita telefónica para que pueda inscribirse para un yapecito de 40 nuevos soles, 25 kilos de arroz, 25 kilos.

0: pájaro amarillo.
1: Cala aquí. Pero antes queremos preguntar, ¿dónde está la gente más trabajadora esta noche? La gente más...
0: Comienza a recibir comunicaciones. Atención, prepárate a ganar con tu radio estrella.

0: Dice.
1: ¡Que lo baile, que lo baile!
2: Vamos con llamaditas telefónicas, todas las llamadas que ingresen, cachito, todas las llamadas, ya no con números, sino todas las llamaditas que ingresen para que puedan participar, porque me dijeron, Javier, solamente 10 llamaditas, muy pocas llamadas.
1: Bueno,
2: vamos con todas las llamadas que ingresen a partir de este momento.
1: Vamos a bailar,
2: No mensajes de texto, no mensajes de audio, solamente llamadas telefónicas. La llamadita que ingresen al aire o en interno también, ¿no? Sí, pero preferencia al aire, cachito.
1: Señores, miren qué mujer más espectacular.
2: ¿Cómo se llama esa telefónica? Hola, buenas tardes, hola. Aló. Hola, mi reina, tu nombre, por favor, completo para poder describirme. A ver, tu nombre completo me dijiste, mi amor.
3: Milagros Carrasco Grande.
2: Milagritos Carrasco Grande. ¿Qué barrio me llamas, Milagrito de mi corazón?
3: Del Porvenir.
2: Milagro Carrasco Grande, del Porvenir. Te anoto para el yape y también para los 25 kilos de arroz y 25 kilos de azúcar, mi amor. Todas las llamadas que ingresen, ¿ya? La radio que te acompaña, fuerte.
3: Estrella la más fuerte.
2: Un besito, Milagrito, cuelga, mi amor. A esta hora en la tarde estamos recibiendo comunicaciones, ya, para que puedas ganar el día de hoy, ¿ya? Vamos con llamada telefónica, rapidito, al toque.

0: buenas tardes.
1: Aló, buenas tardes.
0: Nombre, por favor, mi reina.
1: Blanca Lander Zabaleta.
0: Blanca Lander Zabaleta. ¿De qué barrio me llama, Blanquita?
1: De La Esperanza, parte baja.
0: 40 soles de yape o puede ser tus 25 kilos de arroz o 25 kilos de azúcar, mi reina hermosa, ¿eh? Tienen que estar atenta, mi amor, ¿eh? Porque yo llamo después de las 4 de la tarde, atenta. La radio que te acompaña fuerte, mi reina.
1: La radio que escucho siempre y toda la vida. Radio
0: Estrella.
1: Radio Estrella, la más fuerte.
0: Vas a decir Radio Patrulla. Un beso, mi reina hermosa, cuídate. Suerte, mi amor, suerte, suerte, suerte. Hasta ahora en la

0: llamadas, todas las comunicaciones que ingresen, mi estimado Gachito. A través de nuestro 927-25-31-35, estamos con la llamadita telefónica para que ustedes puedan ganar el día de hoy su yapecito de 40 nuevos soles o 25 kilos de arroz, 25 kilos de azúcar a esta hora.
1: Contigo, Santanita, aquí está. ¡Encinazo!
0: Nos recuperamos 100%, Gachito, no te preocupes.
1: Porque somos el
0: de pasajero nomás.
1: Santanita.
0: No te preocupes, amigo, estamos recuperaditos.
1: El poder de la cumbia.
0: Tú tranquilo, yo nervioso, tú tranquilo.

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1: 3 de la tarde con 32 minutos. 3:32.
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llamadita telefónica al toque. Una secuencia más de llamadas, la última secuencia de llamadas más, ¿ah? 40 luquitas de yape, 25 kilos de arroz, 25 kilos de azúcar. Toque. No, nunca te engañamos.

0: fuerte.
1: Dame tu nombre completo, mi hermano. Tu nombre.
0: Luis Miguel Jiménez Adriansen.
1: Luis Miguel Jiménez Adriansen. ¿De qué barrio me llamas, Luis Miguel?
0: Sí.
1: ¿De dónde?
0: De Trujillo.
1: Trujillo, perfecto. Amigo que está en sintonía la radio esta hora, Luis Miguel, la radio que escuchas. Ríe la más fuerte, ¿eh? Vamos.
0: Ríe la más fuerte.
1: Un abrazo, Luis Miguel.
0: Ríe la más fuerte.
1: Un abrazo, Luis Miguel. Suerte, mi hermano, suerte, suerte.
2: Que se aleje de mí.
1: Hola, buenas tardes. Aló. ¿Cómo estás, mi reina hermosa? Tu nombre, por favor.
3: María Chávez Villegas del Porvenir.
1: María Chávez Villegas del Porvenir. Son 40 luquitas y 25 kilos de arroz, 25 kilos de azúcar, ¿ah? ¿Eh? Atenta, mi amor, porque, uy, yo me doy los ganadores después de las 4 de la tarde. Cuando te pregunten qué radio escuchas.
3: Yo escucho Estrella, la más fuerte.
1: Un beso de mi reina, cuídate con la siguiente, el toque. Hola, buenas.
4: Aló, buenas tardes.
1: Aló, buenas tardes, mi amor. ¿De dónde llamas, mi vida? ¿De dónde llamas, mi amor?
4: Radio Estrella, yo escucho Radio Estrella, se la come a todos.
1: Radio Estrella se la come a todas, perfecto, no hay ningún problema. No hay ningún problema, acá la comemos a todos. Esa es nuestra especialidad. Mi reina hermosa, dame tu nombre completo, mi amor.
4: Gretel Wangal Salinas.
1: Gretel Wangal Salinas. ¿De qué barrio me llama, mi reina hermosa?
4: De Las Quintanas.
1: Las Quintanas, te voy a anotar, Gretel, mi amor. Cuando te pregunten qué radio escucha, responde: yo escucho Radio Estrella, la más fuerte.
4: Yo escucho Radio Estrella, la más fuerte.
1: Y también, que se, y también que se las come a todas.
4: No, no, no.
1: Ah, no, no, no. Allá. Ya, mi reina, Gretel Guamán, mi amor, un besote, mi reina, suerte, mi reina, ¿eh?
4: Gracias.
1: Suerte, mi amor, suerte linda, no te preocupes, suerte, mi amor, suerte, suerte. Gerardito. Se te están volteando tus oyentes, Gerardito. Calichín. Se te me están viniendo tus oyentes. ¿Qué hago? Lo recibo. Calichín, ¿qué pasa, Calichín? Hola, buena, aló. Hola. Buenas, tu nombre, por favor. Aló.
5: Aló, Miguel Ángel.
1: Miguel Ángel, ¿qué más?
5: Guamán Serquín.
1: Miguel Ángel Guamán Serquín, ¿de qué barrio me llama, Miguel Ángel? Manuel Arévalo, Miguel Ángel Guamán Serquín. La radio que escucha, Miguel Ángel.
5: Estrella, la más fuerte con la que gane.
1: Ojalá, mi hermano, ya te toca. Ya te toca, si no, te voy a regalar tus 5 soles de ruda. La radio que escucha fuerte, fuerte, fuerte, nuevamente.

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1: 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Esta canción se llama

Buenas tardes, amigo Chávez. Mi estrella pedido es felicidades con los Tumis. 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
1: 4:29. 4:29.
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Nos vamos, nos despedimos, pero no sin antes dar a conocer quiénes se iban los premios de la radio desde las 2 de la tarde. Atención. Ganadores que tienen que llamarnos para que coordinen con los chicos de producciones la hora, la fecha y la entrega de sus premios. Especialmente la gente de Yape que ha ganado el Yape, por favor, tienen que comunicarse urgente, ¿eh? A ver. 25 kilos de arroz, gracias a mis amigos del Pionero. Gracias a la gente hermosa del Pionero. Para Raúl Rodríguez Plasencia. Raulito Rodríguez Plasencia, te acaba de ganar, mi hermano. 25 kilos de arroz. Una ama de casa, Janet Espinosa Pérez, Esparza. Janet Esparza Pérez. Janet Esparza Pérez, te acaba de ganar tus 25 kilos de azúcar. Repito, Raúl Rodríguez tiene que ya estarnos llamando. Janet Esparza tiene que también estarnos llamando. Y los 40 luquitas, 40 nuevos soles. Son para Angélica Valverde Salas. Angélica Valverde Salas, mi amor, tienes que llamarnos en ellas ahora a todas las personas que he mencionado. Todos los que he mencionado tienen que llamarnos al toque. Angélica Valverde, Raúl Rodríguez y Janet Esparza. Bueno, gusto verlos acompañado. Ya viene Henry Guevara para continuar. Arturo Chávez le dice gracias por hoy, ¿eh? Pero estar un poquito mejor, recuperadito para el día de mañana. Cuídense, permiso, abríguense. No duerman tolacas, por favor. Si no le va a pasar lo que yo. Abríguense, por favor.

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Heredia, por supuesto. 5 de la tarde con 19 minutos. 5 con 19. Rosaditas. Hoy somos Estrella la más fuerte, Sube ese volumen a la número 1. Ay, qué chévere. 5 de la tarde con 20 minutos. 5 con 20. Súbelo, súbelo. 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

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En Radio Estrella. Claro. Qué vacilón de la noche, ¿ah? Sigo de la tarde con 33 minutos, 5 con 33. Solo vacilón.

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0: Oye, en mi corazón. Vamos con la ubicación número 9. Viene a cargo de los caribeños de Volupe y Me Extrañarás, junto a Maffer Portugal en el puesto 8. Corazón cerrado y desde que te vi. Puesto 7, Kiara Franco y Como Yo, Nadie Te Amado. Estos son los playlists estrellas, así que sube ese volumen.
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0: Y es que ya no puedo dejarte de amar. Vamos con el playlist número 7 y de cargo de Kiera Franco. Y como yo nadie te ha amado. Playlist 6, Son del Duque y el Mil Lejos de Ti. Mi Vida, Playlist 5, Grupo 5 y el Mil Lisandro Mesa número 2. Esos son por supuesto los playlists, diría así que sube su volumen.
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0: de la tarde con 42 minutos. 6:42. Hoy es playlist número 3. Y viene acá de los Caribeños de Guadalupe. No hizo los recuerdos. Playlist 2. Amor Rebelde. Mi Fira Inquieta. Y playlist 1 para poner punto final. Los playlists estrella. Corazón cerrando con el Mina Trampa. Yo a partir de las 8 o 7 de la noche te presento el vacilón de la noche. Así que sube su volumen.
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